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1: Lo bonito de la peli justo es eso, decir, oye, no, ya está. Vivimos en un presente en el que, para honrar a la gente que ha luchado y que ha muerto, tenemos por lo menos que intentar ser felices. O sea, por lo menos, cuanto menos, intentar disfrutar de nuestra libertad i reivindicar que no se puede dar ni un paso atrás i que no se va a dar.
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2: Todo lo que hemos hecho durante, en esta película, digo, pero ¿cómo puede ser? ¿Qué fuerza nos ha guiado para hacer esto? Y me doy cuenta de que lo que queríamos hacer era, pues, lo que hemos sentido viendo el cine que nos ha tocado, ¿no? Como el cine, las películas, lo que te hace soñar, lo que te lleva a lugares, lo contraviento, marea, todo tipo de climas, todo tipo de gente en la calle.
1: Cosas que te apetece ver como espectador, ver a Penélope, ver a Glenn, emocionarte. Yo eso que, o sea, hemos intentado hacer la peli que querríamos ver.
2: Ahí está Penélope Cruz subida a un tanque rodeado de tíos que la quieren tocar y ya que no toques, hostia.
0: Las protagonistas son Guitarrica de la Fuente, que debuta rere la cámara, y Miguel Bernardo.

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1: Lo que no me parece bien es que no nos dejen entrar a nadie al bosque y ellos sí puedan entrar. Si hay problemas de jabalí para uno, hay problemas de jabalí para otro.

0: en un presente en el que, para honrar a la gente que ha luchado y que ha muerto, tenemos por lo menos que intentar ser felices. O sea, por lo menos, cuanto menos, intentar disfrutar de nuestra libertad i reivindicar que no se puede dar ni un paso atrás i que no se va a dar.
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2: Todo lo que hemos hecho en esta película, digo, pero ¿cómo puede ser? ¿Qué fuerza nos ha guiado para hacer esto? Y me doy cuenta de que lo que queríamos hacer era, pues, lo que hemos sentido viendo el cine que nos ha tocado, ¿no? Como el cine, las películas, lo que te hace soñar, lo que te lleva a lugares, lo contraviento, marea, todo tipo de climas, todo tipo de gente en la calle.
0: Cosas que te apetece ver como espectador, ver a Penélope, ver a Glenn, emocionarte. Yo eso que, o sea, hemos intentado hacer la peli que querríamos ver.
2: Ahí está Penélope Cruz subida a un tanque rodeado de tíos que la quieren tocar y ya que no toques, hostia.
1: Las protagonistas son Guitarrica de la Fuente, que debuta rere la cámara, y Miguel Bernardo.
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